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1: Desde que tengo conciencia puedo decir que soy una leona.
2: Todo empieza con una llamada. La llamada del hospital diciendo tenemos un caso. Mira, tenemos un niño. Arrancamos. Un niño solo. A partir de ese momento, pues, todo salta por los aires.
3: Y yo creo que la vida un poco supo ponerme en mi sitio. Aquí estás solo tú.
4: Estás convencida de que estás haciendo lo que tienes que hacer.
2: Creo que es el camino para ser feliz, de verdad. Que vamos a acompañar a niños en el hospital. ¿Esta gente sabe dónde va? Lo único que tenía que hacer era tenerla en brazos.
5: Me atreví a acompañarla y me cambió la vida.
6: Los bebés necesitan a su entorno no solamente una mamá, un papá, un adulto de referencia, sino un adulto emocionalmente disponible. Estoy aquí para ti. Mi presencia es para ti.
4: Hay mucha necesidad de esto en el mundo.
3: Porque al final es aportar amor.
6: Y la capacidad de dar, de recibir amor, es la gran maravilla de la naturaleza.
2: Teníamos que estar ahí.
3: Y no puedo explicarlo.
6: No es para tanto. Solo es amor. No es para tanto. Es lo que puede cambiar el mundo.
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7: No te voy a decir, te lo dije como el típico, pero te lo dije, hermano, que esto no iba a traer
8: problemas.
9: Todo lo que me diste lo puedo devolver. Yo quisiera...
10: Tenemos un problema muy gordo, Hugo. Nos echa mañana y yo no tengo el dinero.
11: No me mires así, que voy a cambiar.
9: Soy ese chico triste.
11: 200, 300.
7: 200, 300 pavos, no tengo un duro, cabrón.
9: Ya no puedo te...
11: buscando curro.
12: ¿Por qué crees que vales para esto, Hugo?
11: Sé lo que es tener un hogar y sé lo que es perderlo, porque yo he estado ahí.
9: Mis secretos.
11: Se puede echar de menos algo que has vivido.
7: Tu vida no tiene nada que ver con la mía.
13: ¿Qué te ha pasado?
14: ¿Qué te cuento, cojones? ¿Qué te cuento?
7: Feliz cumpleaños, Guido.
11: ¿A mí?
7: Que te quiero, cabrón.
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0: 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Anem a conèixer a Pizza Movies.
1: Bueno, ya está.
2: ¿Qué ya está?
1: Que no tengo que darle más vueltas. Crítica de cine, se acabó. Quiero montar una pizzería.
3: ¿Cómo que una pizzería? Por
1: pizzería
3: favor.
1: Pizzería temática de cine.
2: Me parece la peor idea que podías tener, vamos.
1: ¿Ah, te parece mal la idea?
2: Malísima.
4: Es importante que en vuestra casa haya un poco esta dinámica de tranquilidad, de sosiego.
5: ¿Qué vas a invertir? 30.000 como mínimo. Para perderlo, es mejor que vayas al casino.
6: He puesto que...
1: Gracias. Eres italiano.
6: De Albacete, pero tengo familia.
1: Le voy a pedir dinero a Joaquín Reyes.
7: Yo creo que hay que ser su norma para abrir una pizzería.
8: Yo dibujo pizza. ¿Será que es difícil? Cualquier idiota hace una pizza.
1: ¿Sabes qué película es esta?
9: Jurassic Park.
10: Mira los comentarios.
8: Es lo mejor que he visto en mi puta vida. Por el culo.
10: No puedo creer. Pedidos son pedidos.
8: Hay que organizarse.
11: Dejas la agencia para montar una pizzería.
8: La caja, puro cine, repartidores, temático. ¿Quién puede hacer esto?
1: ¿Qué sector es precario? Críticos de cine.
10: Hay mucha gente, ¿no?
8: Esto va de repartir pizzas. Es comida, sí, pero es Hollywood, es la historia del cine.
1: ¿Cómo puedo creer?
8: ¡Pizza Movies! ¡Pizza Movies!
10: Como si de repente hubiera explotado creativamente.
1: Se acabó.
8: Tú y jo, una pareja que se quiere. Eso es revolucionario.
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1: Cuando entré en la cárcel creí que mi vida llegaba a su fin. Pero no había hecho más que empezar.
2: No puedo estar aquí.
1: ¿Por qué no vemos una película? Hay una que nunca olvidaré. La única razón por la que sigo vivo es que tengo información que les interesa. Corres peligro desde que me conociste. Por favor, sácame de aquí. Hay tantas cosas preciosas. ¿Te gustaría verlas?

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1: ¿Te cuento un secreto? Soy un ángel. ¿Ves las alas? He cambiado la vida de Arch.
2: No se puede dormir aquí.
1: Por la vida de Jeff.
3: Devuélvemela o este angelito te mandará al infierno para siempre. ¡Reviéntalo!
1: Ese no es mi departamento.
4: ¿Por qué lo has hecho?
1: Quería mostrarle que la riqueza no resolvería todos sus problemas.
4: ¿Y? Mírate ahora.
1: Parece que ha resuelto muchos de sus problemas.
4: Tienes que hacer que Arch vuelva a su vida y hasta entonces te quedas sin alas.
1: ¿Me despides?
4: Eres humano.
1: ¿Cómo sé que he terminado de masticar?
3: Ah, claro, nunca has comido nada. Lo sabrás, tranqui, tú cómete la hamburguesa. Eso es, eres un campeón, ¿eh?
1: Sí, soy un campeón.
3: Hay que buscar trabajo, Gabriel.
5: La pizza está brutal, 5 estrellas.
3: ¡Guay!
5: Propina de $1.15.
3: ¡Capullo!
1: ¡Hey! ¿Es que no ves lo superficial que acaba siendo una vida llena de riqueza y de éxito?
3: ¡No! ¿Te has hecho fumador? ¿En serio?
1: ¿Qué? ¿Es algo malo?
3: ¡Joder, que sí es algo malo! ¡Coño! ¡Es muy, muy, muy, muy malo, Gabriel!
1: Internet es increíble, Jeff. Es súper útil, pero a la vez te hace distraerte un montón. Quiero ayudarte a encontrar trabajo, pero también quiero ver fotos de bebés elefantes.
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0: y no puedo explicar.
1: No es para tanto. Solo es amor. No es para tanto. Es lo que puede cambiar el mundo.
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3: No te voy a decir, te lo dije como el típico, pero te lo dije, hermano, que esto no iba a traer
4: problemas.
5: Todo lo que me diste lo puedo devolver.
6: Tenemos un problema muy gordo, Hugo. Nos echan mañana y yo no tengo el dinero.
7: No me mires así, que voy a cambiar.
5: Soy ese chico triste.
7: 200, 300.
3: 200, 300 pavos, no tengo un duro, cabrón.
5: Ya no puedo.
7: Estoy buscando curro.
8: ¿Por qué crees que vales para esto, Hugo?
7: Sé lo que es tener un hogar y sé lo que es perderlo, porque yo estaba ahí.
5: Mis secretos.
7: Se puede echar de menos algo que no has vivido.
5: Conmigo mis momentos más oscuros.
3: Tu vida no tiene nada que ver con la mía.
6: ¿Qué te ha pasado?
3: ¿Qué te cuento, cojones? ¿Qué te cuento?
7: Feliz cumpleaños, Guido.
3: ¿A mí?
7: Que te quiero, cabrón.
2: 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Mentre intenta evitar perdre casa seva, es veu obligat a prendre decisions importants sobre el seu futur, les seves relacions i el tipus de persona que vol arribar a ser. 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

0: 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Anem a conèixer a Pizza Movies.
1: Bueno, ya está.
2: ¿Qué ya está?
1: Que no tengo que darle más vueltas. Crítica de cine, se acabó. Quiero montar una pizzería.
3: ¿Cómo que una pizzería? Por
1: pizzería
3: favor.
1: Pizzería temática de cine.
2: Me parece la peor idea que podías tener, vamos.
1: Ah, ¿te parece mal la idea?
2: Malísima.
4: Es importante que en vuestra casa haya un poco esta dinámica de tranquilidad, de sosiego.
5: ¿Qué vas a invertir? 30.000 como mínimo. Para perderlo, es mejor que vayas al casino.
6: He puesto que...
1: Eres italiano.
6: De Albacete, pero tengo familia.
1: Le voy a pedir dinero a Joaquín Reyes.
7: Yo creo que hay que ser subnormal para abrir una pizzería.
8: Yo dibujo pizza. ¿Será que es difícil? Cualquier idiota hace una pizza.
1: ¿Sabes qué película es esta?
9: Jurassic Park.
10: Mira los comentarios.
8: Es lo mejor que he visto en mi puta vida. Por el culo.
10: No puedo creer.
11: Pedidos son pedidos.
10: Hay que organizarse.
12: Dejas la agencia para montar una pizzería.
8: La caja, puro cine, repartidores, temático. ¿Quién puede hacer esto?
1: ¿Qué sector es precario? Críticos de cine.
10: Gente, ¿no?
8: Esto va de repartir pizzas. Es comida, sí, pero es Hollywood, es la historia del cine.
1: ¿Cómo puedo creer?
8: ¡Pizza Movies! ¡Pizza Movies!
10: Como si de repente hubiera explotado creativamente.
1: Se acabó.
8: Tú y yo, una pareja que se quiere, eso es revolucionario.
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0: 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Kiss of Spider-Woman. El petó de la dona aranya és el tràiler que estem a punt d'escoltar.
1: Cuando entré en la cárcel creí que mi vida llegaba a su fin. Pero no había hecho más que empezar.
2: No puedo estar aquí.
1: ¿Por qué no vemos una película? Hay una que nunca olvidaré. La única razón por la que sigo vivo es que tengo información que les interesa. Corres peligro desde que me conociste. Por favor, sácame de aquí. Hay tantas cosas preciosas. ¿Te gustaría verlas?

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